la hora 21, 2 minutos. La temperatura, 14 grados. La humedad, 91%. Es la hora 21, 2 minutos. La temperatura, 14 grados. La humedad, 91%.

0: Es la hora 21:07. La temperatura 14 grados. La humedad 91%.
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Es la hora 21, 17 minutos. La temperatura, 14 grados. La humedad, 91%. Es la hora 21, 17 minutos. La temperatura, 14 grados. La humedad, 91%. Es la hora 21, 17 minutos. La temperatura, 14 grados. La humedad, 91%.

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5: Es la hora 21:33. La temperatura 14 grados, la humedad 92%. Es la hora 21:34. La temperatura 14 grados, la humedad 92%.

0: Es la hora 21:37 minutos. La temperatura 14 grados. La humedad 92%. Es la hora 21:37 minutos. La temperatura 14 grados. La humedad 92%. Es la hora 21:38 minutos. La temperatura 14 grados. La humedad 92%.
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0: Es la hora 21:43 minutos. La temperatura 14 grados. La humedad 92%.
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Es la hora 21:55 minutos. La temperatura 14 grados. La humedad 92%. Es la hora 21:55 minutos. La temperatura 14 grados. La humedad 92%. Es la hora 21:56 minutos. La temperatura 14 grados. La humedad 92%.

0: Es la hora 21:59 minutos. La temperatura 14 grados. La humedad 92%.
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0: Es la hora 22, 13 minutos. La temperatura, 14 grados. La humedad, 92%. Es la hora 22, 13 minutos. La temperatura, 14 grados. La humedad, 92%. Es la hora 22, 13 minutos. La temperatura, 14 grados. La humedad, 92%.
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0: Es la hora 22, 17 minutos. La temperatura, 14 grados. La humedad, 92%.
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6: Es la hora 22:34 minutos. La temperatura 14 grados. La humedad 92%. Es la hora 22:34 minutos. La temperatura 14 grados. La humedad 92%.
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0: Es la hora 22:39. La temperatura 14 grados. La humedad 92%. Es la hora 22:39. La temperatura 14 grados. La humedad 92%.
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0: Es la hora 22:49 minutos. La temperatura 14 grados. La humedad 92%.
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Es la hora 22:59 minutos. La temperatura 14 grados. La humedad 92%. Es la hora 22:59 minutos. La temperatura 14 grados. La humedad 92%. Es la hora 22:59 minutos. La temperatura 14 grados. La humedad 92%.

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2: La temperatura, 14 grados. La humedad, 92%.

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Es la hora 23, 13 minutos. La temperatura, 14 grados. La humedad, 91%. Es la hora 23, 14 minutos. La temperatura, 14 grados. La humedad, 91%.

0: Es la hora 23, 17 minutos. La temperatura, 14 grados. La humedad, 91%. Es la hora 23, 17 minutos. La temperatura, 14 grados. La humedad, 91%. Es la hora 23, 18 minutos. La temperatura, 14 grados. La humedad, 91%.
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0: Es la hora 23, 23 minutos. La temperatura, 14 grados. La humedad, 91%.
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4: Es la hora 23:33. La temperatura, 14 grados. La humedad, 91%.
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Es la hora 23:37 minutos. La temperatura 14 grados. La humedad 91%. Es la hora 23:37 minutos. La temperatura 14 grados. La humedad 91%. Es la hora 23:37 minutos. La temperatura 14 grados. La humedad 91%.

Es la hora 23:54 minutos. La temperatura 14 grados. La humedad 91%. Es la hora

0: 23, 54 minutos. La temperatura, 14 grados. La humedad, 91%. Es la hora 23, 54 minutos. La temperatura, 14 grados. La humedad, 91%.
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0: Es la hora 23:58 minutos. La temperatura 14 grados. La humedad 91%.
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2: La temperatura, 14 grados. La humedad, 91%. La temperatura, 14 grados. La humedad, 91%.

0: La temperatura, 14 grados. La humedad, 91%. La temperatura, 14 grados. La humedad, 91%.
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0: La temperatura, 14 grados. La humedad, 91%. La temperatura, 14 grados. La humedad, 91%.
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0: La temperatura, 14 grados. La humedad, 91%.
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0: La temperatura, 14 grados. La humedad, 91%.
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La temperatura, 14 grados. La humedad, 91%. La temperatura, 14 grados. La humedad, 91%. La temperatura, 14 grados. La humedad, 91%.

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La temperatura, 14 grados. La humedad, 91%. La temperatura, 14 grados. La humedad, 91%.

0: La temperatura, 14 grados. La humedad, 91%. La temperatura, 14 grados. La humedad, 90%. La temperatura, 14 grados. La humedad, 90%.
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0: La temperatura, 14 grados. La humedad, 90%. La temperatura, 14 grados. La humedad, 90%.
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0: La temperatura, 14 grados. La humedad, 90%.
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La temperatura, 14 grados. La humedad, 90%. La temperatura, 14 grados. La humedad, 90%. La temperatura, 14 grados. La humedad, 90%.

0: La temperatura, 14 grados. La humedad, 90%. La temperatura, 14 grados. La humedad, 90%. La temperatura, 14 grados. La humedad, 90%. La temperatura, 14 grados. La humedad, 90%.
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0: La temperatura, 14 grados. La humedad, 90%.
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0: La temperatura, 14 grados. La humedad, 90%. La temperatura, 14 grados. La humedad, 90%.
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0: La temperatura, 14 grados. La humedad, 90%. La temperatura, 14 grados. La humedad, 90%.
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0: La temperatura, 14 grados. La humedad, 90%. La temperatura, 14 grados. La humedad, 90%.
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0: La temperatura, 14 grados. La humedad, 90%.
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La temperatura, 14 grados. La humedad, 90%. La temperatura, 14 grados. La humedad, 90%. La temperatura, 14 grados. La humedad, 90%.

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La temperatura, 14 grados. La humedad, 90%. La temperatura, 14 grados. La humedad, 90%.

0: La temperatura, 14 grados. La humedad, 90%. La temperatura, 14 grados. La humedad, 90%. La temperatura, 14 grados. La humedad, 90%.
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0: La temperatura, 14 grados. La humedad, 90%.

0: La temperatura, 14 grados. La humedad, 90%.
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0: La temperatura, 13 grados. La humedad, 92%.
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La temperatura, 13 grados. La humedad, 92%. La temperatura, 13 grados. La humedad, 92%. La temperatura, 13 grados. La humedad, 92%.

0: La temperatura, 13 grados. La humedad, 92%. La temperatura, 13 grados. La humedad, 92%. La temperatura, 13 grados. La humedad, 92%. La temperatura, 13 grados. La humedad, 92%. La temperatura, 13 grados. La humedad, 92%.
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0: La temperatura, 13 grados. La humedad, 91%. La temperatura, 13 grados. La humedad, 91%.
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0: La temperatura, 13 grados. La humedad, 91%. La temperatura, 13 grados. La humedad, 91%.
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La temperatura, 13 grados. La humedad, 91%. La temperatura, 13 grados. La humedad, 91%.

0: La temperatura, 13 grados. La humedad, 91%.
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0: La temperatura, 13 grados. La humedad, 91%.
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La temperatura, 13 grados. La humedad, 92%. La temperatura, 13 grados. La humedad, 92%. La temperatura, 13 grados. La humedad, 92%.

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La temperatura, 13 grados. La humedad, 92%. La temperatura, 13 grados. La humedad, 92%.

0: La temperatura, 13 grados. La humedad, 92%. La temperatura, 13 grados. La humedad, 92%. La temperatura, 13 grados. La humedad, 92%. La temperatura, 13 grados. La humedad, 92%.
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0: La temperatura, 13 grados. La humedad, 92%.

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0: La temperatura, 13 grados. La humedad, 92%.
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0: La temperatura, 13 grados. La humedad, 92%.
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La temperatura, 13 grados. La humedad, 91%. La temperatura, 13 grados. La humedad, 91%. La temperatura, 13 grados. La humedad, 91%.

La temperatura, 13 grados. La humedad, 91%. La temperatura, 13 grados. La humedad, 91%.

0: La temperatura, 13 grados. La humedad, 91%. La temperatura, 13 grados. La humedad, 91%. La temperatura, 13 grados. La humedad, 91%. La temperatura, 13 grados. La humedad, 91%.
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0: La temperatura, 13 grados. La humedad, 91%.
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0: La temperatura, 13 grados. La humedad, 91%. La temperatura, 13 grados. La humedad, 91%.
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0: La temperatura, 13 grados. La humedad, 91%. La temperatura, 13 grados. La humedad, 91%.
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0: La temperatura, 13 grados. La humedad, 91%.

La temperatura, 13 grados. La humedad, 91%. La temperatura, 13 grados. La humedad, 91%.

0: La temperatura, 13 grados. La humedad, 91%.
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0: La temperatura, 13 grados. La humedad, 91%.
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La temperatura, 13 grados. La humedad, 91%. La temperatura, 13 grados. La humedad, 91%. La temperatura, 13 grados. La humedad, 91%.

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La temperatura, 13 grados. La humedad, 91%. La temperatura, 13 grados. La humedad, 91%. La temperatura, 13 grados. La humedad, 91%.

0: La temperatura, 13 grados. La humedad, 91%. La temperatura, 13 grados. La humedad, 91%. La temperatura, 13 grados. La humedad, 91%.
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0: La temperatura, 13 grados. La humedad, 91%.

0: La temperatura, 13 grados. La humedad, 91%.
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La temperatura, 13 grados. La humedad, 91%. La temperatura, 13 grados. La humedad, 91%. La temperatura, 13 grados. La humedad, 91%.

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La temperatura, 13 grados. La humedad, 91%. 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

La temperatura, 13 grados. La humedad, 91%. La temperatura, 13 grados. La humedad, 90%.

0: La temperatura, 13 grados. La humedad, 90%. La temperatura, 13 grados. La humedad, 90%. La temperatura, 13 grados. La humedad, 90%. La temperatura, 13 grados. La humedad, 90%.
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0: La temperatura, 13 grados. La humedad, 90%.
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0: La temperatura, 13 grados. La humedad, 90%. La temperatura, 13 grados. La humedad, 90%.
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4: La temperatura, 13 grados, la humedad, 90%. La temperatura, 13 grados, la humedad, 90%. La temperatura, 13 grados, la humedad, 90%.
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La temperatura, 13 grados. La humedad, 90%. La temperatura, 13 grados. La humedad, 90%.

0: La temperatura, 13 grados. La humedad, 90%.
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0: La temperatura, 13 grados. La humedad, 90%.
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La temperatura, 13 grados. La humedad, 90%. La temperatura, 13 grados. La humedad, 90%. La temperatura, 13 grados. La humedad, 90%.

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2: La temperatura, 13 grados, la humedad, 90%.
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La temperatura, 13 grados. La humedad, 90%. La temperatura, 13 grados. La humedad, 89%. La temperatura, 13 grados. La humedad, 89%.

0: La temperatura, 13 grados. La humedad, 89%. La temperatura, 13 grados. La humedad, 89%. La temperatura, 13 grados. La humedad, 89%.
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0: La temperatura, 13 grados. La humedad, 89%.

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0: La temperatura, 13 grados. La humedad, 89%.
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4: La temperatura, 13 grados. La humedad, 89%. La temperatura, 13 grados. La humedad, 89%. La temperatura, 13 grados. La humedad, 89%. La temperatura, 13 grados. La humedad, 89%.

La temperatura, 13 grados. La humedad, 89%. La temperatura, 13 grados. La humedad, 81%.

0: La temperatura, 13 grados. La humedad, 81%. La temperatura, 13 grados. La humedad, 81%. La temperatura, 13 grados. La humedad, 81%. La temperatura, 13 grados. La humedad, 81%.
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0: La temperatura, 13 grados. La humedad, 81%.
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1: La temperatura, 13 grados. La humedad, 81%.
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0: La temperatura, 13 grados. La humedad, 81%. La temperatura, 13 grados. La humedad, 81%.
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0: La temperatura, 13 grados. La humedad, 81%. La temperatura, 13 grados. La humedad, 81%. La temperatura, 13 grados. La humedad, 81%.
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La temperatura, 13 grados. La humedad, 81%. La temperatura, 13 grados. La humedad, 81%.

0: La temperatura, 13 grados. La humedad, 81%.
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0: La temperatura, 13 grados. La humedad, 81%.
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3: La temperatura, 13 grados. La humedad, 81%. La temperatura, 13 grados. La humedad, 81%. La temperatura, 13 grados. La humedad, 81%. La temperatura, 13 grados. La humedad, 81%.

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La temperatura, 13 grados. La humedad, 81%. La temperatura, 13 grados. La humedad, 82%. La temperatura, 13 grados. La humedad, 82%.

La temperatura, 13 grados. La humedad, 82%. La temperatura, 13 grados. La humedad, 82%. La temperatura, 13 grados. La humedad, 82%.

0: La temperatura, 13 grados. La temperatura, 13 grados. La humedad, 82%. La humedad, 82%.
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La temperatura, 13 grados. La humedad, 82%. La temperatura, 13 grados. La humedad, 82%. La temperatura, 13 grados. La humedad, 82%. La temperatura, 13 grados. La humedad, 82%.

La temperatura, 13 grados. La humedad, 82%. La temperatura, 13 grados. La humedad, 81%.

0: La temperatura, 13 grados. La humedad, 81%. La temperatura, 13 grados. La temperatura, 13 grados. La humedad, 81%. La humedad, 81%. La temperatura, 13 grados. La humedad, 81%. La temperatura, 13 grados. La humedad, 81%.
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8: La temperatura, 13 grados, la humedad, 81%.
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0: La temperatura, 13 grados. La humedad, 81%. La temperatura, 13 grados. La humedad, 81%.
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0: La temperatura, 13 grados. La humedad, 81%. La temperatura, 13 grados. La humedad, 80%. La temperatura, 13 grados. La humedad, 80%.
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La temperatura, 13 grados. La humedad, 80%. La temperatura, 13 grados. La humedad, 80%. La temperatura, 13 grados. La humedad, 80%.

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0: Es la hora 10, 4 minutos. La temperatura, 13 grados. La humedad, 80%. 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

0: Es la hora 10:09 minutos. La temperatura 13 grados. La humedad 80%.
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Es la hora 10, 14 minutos. La temperatura, 13 grados. La humedad, 80%. Es la hora 10, 15 minutos. La temperatura, 13 grados. La humedad, 80%. Es la hora 10, 15 minutos. La temperatura, 13 grados. La humedad, 80%. Es la hora 10, 15 minutos. La temperatura, 13 grados. La humedad, 80%.

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Es la hora 10:28 minutos. La temperatura 13 grados. La humedad 78%. Es la hora 10:28 minutos. La temperatura 13 grados. La humedad 78%. Es la hora 10:28 minutos. La temperatura 13 grados. La humedad 78%. Es la hora 10:29 minutos. La temperatura 13 grados, la humedad 78%.

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9: Es la hora 10, 36 minutos. La temperatura, 13 grados. La humedad, 78%. Es la hora 10, 36 minutos. La temperatura, 13 grados. La humedad, 78%. Es la hora 10, 36 minutos. La temperatura, 13 grados, la humedad, 78%.
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9: Es la hora 10, 37 minutos. La temperatura, 13 grados, la humedad, 78%.

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0: Es la hora 10:42. La temperatura 13 grados. La humedad 78%.
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0: Es la hora 10:59 minutos. La temperatura 13 grados, la humedad 76%.
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Es la hora 11:07. La temperatura 13 grados. La humedad 76%. Es la hora 11:07. La temperatura 13 grados. La humedad 76%.

0: Es la hora 11:12 minutos. La temperatura 13 grados. La humedad 76%. Es la hora 11:12 minutos. La temperatura 13 grados. Es la hora 11:12 minutos. La temperatura 13 grados. La humedad 76%. La humedad 76%. Es la hora 11:13 minutos. La temperatura 13 grados, la humedad 76%, es la hora 11:13 minutos. La temperatura 13 grados, la humedad 76%.
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0: Es la hora 11:16 minutos. La temperatura 13 grados. La humedad 76%.
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8: Es la hora 11:33 minutos. La temperatura, 13 grados. La humedad, 74%. Es la hora 11:33 minutos. La temperatura, 14 grados. La humedad, 74%. Es la hora 11:34 minutos. La temperatura, 14 grados. La humedad, 74%.
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0: Es la hora 11:38 minutos. La temperatura 14 grados. La humedad 74%. Es la hora 11:38 minutos. La temperatura 14 grados. La humedad 74%. Es la hora 11:39 minutos. La temperatura 14 grados. La humedad 74%.
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Es la hora 11:44 minutos. La temperatura 14 grados. La humedad 74%. Es la hora 11:44 minutos. La temperatura 14 grados. La humedad 74%.

0: Es la hora 11:48 minutos. La temperatura 14 grados. La humedad 74%.
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0: Es la hora 11:53 minutos. La temperatura 14 grados. La humedad 74%.
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Es la hora 11:59 minutos. La temperatura 14 grados. La humedad 74%. Es la hora 11:59 minutos. La temperatura 14 grados. La humedad 74%. Es la hora 11:59 minutos. La temperatura 14 grados. La humedad 74%. Es la hora 11:59 minutos. La temperatura 14 grados, la humedad 74%. Es la hora 11:59 minutos. La temperatura 14 grados, la humedad 74%.

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Es la hora 12, 13 minutos. La temperatura, 14 grados. La humedad, 72%. Es la hora 12, 13 minutos. La temperatura, 14 grados. La humedad, 72%. Es la hora 12, 13 minutos. La temperatura, 14 grados. La humedad, 72%. Es la hora 12, 13 minutos. La temperatura, 14 grados, la humedad, 72%.

0: Es la hora 12, 17 minutos. La temperatura 14 grados. La humedad 72%. Es la hora 12, 17 minutos. La temperatura 14 grados. La humedad 72%. Es la hora 12, 17 minutos. La temperatura 14 grados. La humedad 72%.
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0: Es la hora 12, 18 minutos. La temperatura 14 grados. La humedad 72%.

0: Es la hora 12, 23 minutos. La temperatura, 14 grados. La humedad, 72%.
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9: Es la hora 12:36 minutos. La temperatura 14 grados. La humedad 72%. Es la hora 12:36 minutos. La temperatura 14 grados, la humedad 72%.

Es la hora 12:40 minutos. La temperatura 14 grados. La humedad 72%. Es la hora 12:40 minutos. La temperatura 14 grados. La humedad 72%. Es la hora 12:40 minutos. La temperatura 14 grados. La humedad 72%. Es la hora 12:40 minutos. La temperatura 14 grados, la humedad 72%.

Es la hora 12:52 minutos. La temperatura 14 grados. La humedad 68%. Es la hora 12:52 minutos. La temperatura 14 grados. La humedad 68%.

0: Es la hora 12:57 minutos. La temperatura 14 grados. La humedad 68%. Es la hora 12:57 minutos. La temperatura 14 grados. Es la hora 12:57 minutos. La temperatura 14 grados. La humedad 68%. La humedad 68%. Es la hora 12:57 minutos. La temperatura 14 grados. La humedad 68%. Es la hora 12:57 minutos. La temperatura 14 grados. La humedad 68%.
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1: Es la hora 13:02. La temperatura, 14 grados. La humedad, 68%. Es la hora 13:02. La temperatura, 14 grados. La humedad, 68%.
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0: Es la hora 13:16 minutos. La temperatura 14 grados. La humedad 68%. Es la hora 13:16 minutos. La temperatura 14 grados. La humedad 68%. Es la hora 13:16 minutos. La temperatura 14 grados. La humedad 68%.
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0: Es la hora 13:21 minutos. La temperatura 14 grados. La humedad 68%. Es la hora 13:21 minutos. La temperatura 14 grados. La humedad 68%. Es la hora 13:21 minutos. La temperatura 14 grados, la humedad 68%.
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Es la hora 13:26 minutos. La temperatura 14 grados. La humedad 66%. Es la hora 13:26 minutos. La temperatura 14 grados. La humedad 66%.

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8: Es la hora 13:34 minutos. La temperatura 14 grados, la humedad 66%. Es la hora 13:34 minutos. La temperatura 14 grados, la humedad 66%.
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0: Es la hora 13:39 minutos. La temperatura 14 grados. La humedad 66%.
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Es la hora 13:44 minutos. La temperatura 14 grados. La humedad 66%. Es la hora 13:44 minutos. La temperatura 14 grados. La humedad 66%. Es la hora 13:45 minutos. La temperatura 14 grados. La humedad 66%. Es la hora 13:45 minutos. La temperatura 14 grados. La humedad 66%.

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Es la hora 13:58 minutos. La temperatura 14 grados. La humedad 65%. Es la hora 13:58 minutos. La temperatura 14 grados. La humedad 65%. Es la hora 13:58 minutos. La temperatura 14 grados. La humedad 65%. Es la hora 13:58 minutos. La temperatura 14 grados, la humedad 65%, es la hora 13:59 minutos. La temperatura 14 grados, la humedad 65%.

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1: Es la hora 14:03. La temperatura 14 grados. La humedad 65%. Es la hora 14:03. La temperatura 14 grados. La humedad 65%. Es la hora 14:03. La temperatura 14 grados. La humedad 65%.
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1: Es la hora 14:04. La temperatura 14 grados. La humedad 65%.

0: Es la hora 14:09. La temperatura 14 grados. La humedad 65%.
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Es la hora 14:17. La temperatura 14 grados. La humedad 65%. Es la hora 14:17. La temperatura 14 grados. La humedad 65%.

Es la hora 14:21 minutos. La temperatura 14 grados. La humedad 65%. Es la hora 14:22 minutos. La temperatura 14 grados. La humedad 65%. Es la hora 14:22 minutos. La temperatura 14 grados. La humedad 65%. Es la hora 14:22 minutos. La temperatura 14 grados, la humedad 65%.

0: Es la hora 14:29. La temperatura 14 grados. La humedad 67%.
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8: Es la hora 14:37 minutos. La temperatura, 14 grados. La humedad, 67%. Es la hora 14:37 minutos. La temperatura, 14 grados. La humedad, 67%.

0: Es la hora 14:42 minutos. La temperatura 14 grados. La humedad 67%. Es la hora 14:42 minutos. La temperatura 14 grados. Es la hora 14:42 minutos. La temperatura 14 grados. La humedad 67%. La humedad 67%. Es la hora 14:42 minutos. La temperatura 14 grados. La humedad 67%. Es la hora 14:42 minutos. La temperatura 14 grados. La humedad 67%.
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0: Es la hora 14:46 minutos. La temperatura 14 grados. La humedad 67%.
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1: La temperatura, 14 grados. La humedad, 67%. Es la hora 15, un minuto. La temperatura, 14 grados. La humedad, 67%. Es la hora 15, un minuto. La temperatura, 14 grados. La humedad, 67%. Es la hora 15, un minuto. La temperatura, 14 grados. La humedad, 67%.
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0: Es la hora 15, 6 minutos. La temperatura, 14 grados. La humedad, 67%. Es la hora 15, 6 minutos. La temperatura, 14 grados. La humedad, 67%. Es la hora 15, 6 minutos. La temperatura, 14 grados. La humedad, 67%.
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Es la hora 15, 11 minutos. La temperatura, 14 grados. La humedad, 67%. Es la hora 15, 11 minutos. La temperatura, 14 grados. La humedad, 67%.

0: Es la hora 15:16. La temperatura 14 grados. La humedad 67%. Es la hora 15:16. La temperatura 14 grados. La humedad 67%.
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0: Es la hora 15:20 minutos. La temperatura 14 grados. La humedad 67%.
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Es la hora 15, 26 minutos. La temperatura, 14 grados. La humedad, 67%. Es la hora 15, 26 minutos. La temperatura, 14 grados. La humedad, 67%. Es la hora 15, 26 minutos. La temperatura, 14 grados. La humedad, 67%. Es la hora 15, 26 minutos. La temperatura, 14 grados, la humedad, 67%.

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7: Es la hora 15:34 minutos. La temperatura 13 grados, la humedad 69%.
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Es la hora 15:43 minutos. La temperatura 13 grados. La humedad 69%. Es la hora 15:43 minutos. La temperatura 13 grados. La humedad 69%. Es la hora 15:43 minutos. La temperatura 13 grados. La humedad 69%. Es la hora 15:43 minutos. La temperatura 13 grados, la humedad 69%.

0: Es la hora 15:47 minutos. La temperatura 13 grados. La humedad 69%. Es la hora 15:47 minutos. La temperatura 13 grados. La humedad 69%. Es la hora 15:47 minutos. La temperatura 13 grados. La humedad 69%.
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0: Es la hora 15:48 minutos. La temperatura 13 grados. La humedad 69%.

0: Es la hora 15:52 minutos. La temperatura 13 grados. La humedad 69%.
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2: Es la hora 16, 2 minutos. La temperatura, 13 grados. La humedad, 69%. Es la hora 16, 2 minutos. La temperatura, 13 grados. La humedad, 69%. Es la hora 16, 2 minutos. La temperatura, 13 grados. La humedad, 69%.
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Es la hora 16:06. La temperatura 13 grados. La humedad 69%. Es la hora 16:06. La temperatura 13 grados. La humedad 69%. Es la hora 16:06. La temperatura 13 grados. La humedad 69%. Es la hora 16:07. La temperatura 13 grados, la humedad 69%.

0: Es la hora 16, 14 minutos. La temperatura, 13 grados. La humedad, 69%.
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Es la hora 16, 18 minutos. La temperatura, 13 grados. La humedad, 69%. Es la hora 16, 18 minutos. La temperatura, 13 grados. La humedad, 69%.

0: Es la hora 16, 23 minutos. La temperatura, 13 grados. La humedad, 69%. Es la hora 16, 23 minutos. La temperatura, 13 grados. Es la hora 16, 23 minutos. La temperatura, 13 grados. La humedad, 69%. La humedad, 69%. Es la hora 16, 24 minutos. La temperatura, 13 grados. La humedad, 69%. Es la hora 16, 24 minutos. La temperatura, 13 grados. La humedad, 69%.
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0: Es la hora 16:28 minutos. La temperatura 13 grados. La humedad 69%.
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6: Es la hora 16:36. La temperatura, 13 grados. La humedad, 69%. Es la hora 16:36. La temperatura, 13 grados. La humedad, 72%.

0: Es la hora 16:46. La temperatura 13 grados. La humedad 72%. Es la hora 16:46. La temperatura 13 grados. La humedad 72%. Es la hora 16:46. La temperatura 13 grados. La humedad 72%.
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0: Es la hora 16:51 minutos. La temperatura 13 grados. La humedad 72%. Es la hora 16:51 minutos. La temperatura 13 grados. La humedad 72%. Es la hora 16:51 minutos. La temperatura 13 grados. La humedad 72%.
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Es la hora 16:56 minutos. La temperatura 13 grados. La humedad 72%. Es la hora 16:56 minutos. La temperatura 13 grados. La humedad 72%.

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Es la hora 17, un minuto. La temperatura, 13 grados. La humedad, 72%. Es la hora 17, 2 minutos. La temperatura, 13 grados. La humedad, 72%. Es la hora 17, 2 minutos. La temperatura, 13 grados. La humedad, 72%. 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

0: Es la hora 17, 6 minutos. La temperatura, 13 grados. La humedad, 73%.
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Es la hora 17, 12 minutos. La temperatura, 13 grados. La humedad, 73%. Es la hora 17, 12 minutos. La temperatura, 13 grados. La humedad, 73%. Es la hora 17, 12 minutos. La temperatura, 13 grados. La humedad, 73%. Es la hora 17, 12 minutos. La temperatura, 13 grados. La humedad, 73%.

0: Es la hora 17, 17 minutos. La temperatura, 13 grados. La humedad, 73%.
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Es la hora 17:26 minutos. La temperatura 13 grados. La humedad 73%. Es la hora 17:26 minutos. La temperatura 13 grados. La humedad 73%. Es la hora 17:26 minutos. La temperatura 13 grados. La humedad 73%. Es la hora 17:26 minutos. La temperatura 13 grados. La humedad 73%.

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5: Es la hora 17:32 minutos. La temperatura, 13 grados. La humedad, 73%. Es la hora 17:32 minutos. La temperatura, 13 grados. La humedad, 73%. Es la hora 17:32 minutos. La temperatura, 13 grados. La humedad, 73%. Es la hora 17:32 minutos. La temperatura, 13 grados, la humedad 73%.
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5: Es la hora 17:32 minutos. La temperatura 13 grados, la humedad 73%.

0: Es la hora 17:37 minutos. La temperatura 12 grados. La humedad 78%.
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0: Es la hora 17:46. La temperatura 12 grados. La humedad 78%. Es la hora 17:46. La temperatura 12 grados. La humedad 78%.
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Es la hora 17:50 minutos. La temperatura 12 grados. La humedad 78%. Es la hora 17:50 minutos. La temperatura 12 grados. La humedad 78%. Es la hora 17:50 minutos. La temperatura 12 grados. La humedad 78%. Es la hora 17:51 minutos. La temperatura 12 grados, la humedad 78%.

0: Es la hora 17:58 minutos. La temperatura 12 grados. La humedad 78%.
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1: Es la hora 18:03. La temperatura, 12 grados. La humedad, 78%. Es la hora 18:03. La temperatura, 12 grados. La humedad, 78%. Es la hora 18:03. La temperatura, 12 grados. La humedad, 78%.

0: Es la hora 18:08 minutos. La temperatura 12 grados. La humedad 80%. Es la hora 18:08 minutos. La temperatura 12 grados. Es la hora 18:08 minutos. La temperatura 12 grados. La humedad 80%. La humedad 80%. Es la hora 18:08 minutos. La temperatura 12 grados. La humedad 80%. Es la hora 18:08 minutos. La temperatura 12 grados. La humedad 80%.
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0: Es la hora 18:12 minutos. La temperatura 12 grados. La humedad 80%.
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Es la hora 18:16 minutos. La temperatura 12 grados. La humedad 80%. Es la hora 18:17 minutos. La temperatura 12 grados. La humedad 80%.

0: Es la hora 18:26 minutos. La temperatura 12 grados. La humedad 80%. Es la hora 18:26 minutos. La temperatura 12 grados. La humedad 80%. Es la hora 18:26 minutos. La temperatura 12 grados. La humedad 80%.
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7: Es la hora 18:35 minutos. La temperatura 12 grados. La humedad 80%. Es la hora 18:35 minutos. La temperatura 12 grados. La humedad 80%. Es la hora 18:35 minutos. La temperatura 12 grados. La humedad 80%. Es la hora 18:35 minutos. La temperatura 12 grados. La humedad 80%.
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Es la hora 18:40 minutos. La temperatura 11 grados. La humedad 84%. Es la hora 18:40 minutos. La temperatura 11 grados. La humedad 84%.

0: Es la hora 18:45 minutos. La temperatura 11 grados. La humedad 84%. Es la hora 18:45 minutos. La temperatura 11 grados. La humedad 84%.
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0: Es la hora 18:50 minutos. La temperatura 11 grados. La humedad 84%.
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Es la hora 18:55 minutos. La temperatura 11 grados. La humedad 84%. Es la hora 18:56 minutos. La temperatura 11 grados. La humedad 84%. Es la hora 18:56 minutos. La temperatura 11 grados. La humedad 84%. Es la hora 18:56 minutos. La temperatura 11 grados. La humedad 84%.

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1: Esa combinación no falla, parceros.
0: Es la hora 19, un minuto. La temperatura, 11 grados. La humedad, 84%. Es la hora 19, un minuto. La temperatura, 11 grados. La humedad, 84%.
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Es la hora 19:10. La temperatura 11 grados. La humedad 84%. Es la hora 19:10. La temperatura 11 grados. La humedad 84%. Es la hora 19:10. La temperatura 11 grados. La humedad 84%. Es la hora 19:10. La temperatura 11 grados. La humedad 84%.

0: Es la hora 19, 14 minutos. La temperatura, 11 grados. La humedad, 84%. Es la hora 19, 14 minutos. La temperatura, 11 grados. La humedad, 84%. Es la hora 19, 14 minutos. La temperatura, 11 grados. La humedad, 84%. Es la hora 19, 15 minutos. La temperatura, 11 grados. La humedad, 84%.
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0: Es la hora 19, 15 minutos. La temperatura, 11 grados. La humedad, 84%.

0: Es la hora 19:20. La temperatura 11 grados. La humedad 84%.
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Es la hora 19, 28 minutos. La temperatura, 11 grados. La humedad, 84%. Es la hora 19, 29 minutos. La temperatura, 11 grados. La humedad, 84%. Es la hora 19, 29 minutos. La temperatura, 11 grados. La humedad, 84%.

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8: Es la hora 19:36. La temperatura, 11 grados. La humedad, 84%. Es la hora 19:36. La temperatura, 11 grados. La humedad, 84%. Es la hora 19:36. La temperatura, 11 grados. La humedad, 84%. Es la hora 19:37. La temperatura, 11 grados. La humedad, 84%.

0: Es la hora 19:44 minutos. La temperatura 11 grados. La humedad 85%.
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Es la hora 19:48 minutos. La temperatura 11 grados. La humedad 85%. Es la hora 19:48 minutos. La temperatura 11 grados. La humedad 85%.

0: Es la hora 19:53 minutos. La temperatura 11 grados. La humedad 85%. Es la hora 19:53 minutos. La temperatura 11 grados. Es la hora 19:54 minutos. La temperatura 11 grados. La humedad 85%. La humedad 85%. Es la hora 19:54 minutos. La temperatura 11 grados. La humedad 85%. Es la hora 19:54 minutos. La temperatura 11 grados. La humedad 85%.
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0: Es la hora 19:58 minutos. La temperatura 11 grados. La humedad 85%.
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Es la hora 20, 2 minutos. La temperatura, 11 grados. La humedad, 85%. Es la hora 20, 2 minutos. La temperatura, 11 grados. La humedad, 85%. Es la hora 20, 3 minutos. La temperatura, 11 grados. La humedad, 85%.

0: Es la hora 20, 12 minutos. La temperatura, 11 grados. La humedad, 85%. Es la hora 20, 12 minutos. La temperatura, 11 grados. La humedad, 85%. Es la hora 20, 12 minutos. La temperatura, 11 grados. La humedad, 85%.
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0: Es la hora 20, 17 minutos. La temperatura, 10 grados. La humedad, 86%. Es la hora 20, 17 minutos. La temperatura, 10 grados. La humedad, 86%. Es la hora 20, 17 minutos. La temperatura, 10 grados. La humedad, 86%. Es la hora 20, 17 minutos. La temperatura, 10 grados. La humedad, 86%.
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Es la hora 20:22 minutos. La temperatura 10 grados. La humedad 86%. Es la hora 20:22 minutos. La temperatura 10 grados. La humedad 86%.

0: Es la hora 20:27 minutos. La temperatura 10 grados. La humedad 86%. Es la hora 20:27 minutos. La temperatura 10 grados. La humedad 86%.
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6: Es la hora 20:36. La temperatura, 10 grados. La humedad, 86%. Es la hora 20:36. La temperatura, 10 grados, la humedad 86%.
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Es la hora 20:42 minutos. La temperatura 10 grados. La humedad 86%. Es la hora 20:42 minutos. La temperatura 10 grados. La humedad 86%. Es la hora 20:42 minutos. La temperatura 10 grados. La humedad 86%. Es la hora 20:42 minutos. La temperatura 10 grados, la humedad 86%.

0: Es la hora 20:47 minutos. La temperatura 10 grados. La humedad 86%.
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Es la hora 20:56 minutos. La temperatura 10 grados. La humedad 86%. Es la hora 20:56 minutos. La temperatura 10 grados. La humedad 86%. Es la hora 20:56 minutos. La temperatura 10 grados. La humedad 86%. Es la hora 20:56 minutos. La temperatura 10 grados, la humedad 86%.

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Es la hora 21, un minuto. La temperatura, 10 grados. La humedad, 86%. Es la hora 21, un minuto. La temperatura, 10 grados.